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2: Hola, ¿qué tal? Bienvenidas y bienvenidos a Línea Abierta en Radio Bilingüe, el primer y único programa de conversación y llamadas en español de la radio pública en Estados Unidos. Yo soy Chelis López, gracias por acompañarnos en esta su edición de Inmigración. 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

0: 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Y ahora sí, nos vamos a los temas de esta edición de inmigración, y empezamos pues con notas tristes, lamentables, porque en menos de una semana, dos inmigrantes murieron durante operativos de ICE. Esto vuelve a poner bajo el reflector el uso de la fuerza por parte de las agencias migratorias. Crecen las exigencias por una investigación que sea independiente. Por la muerte del colombiano Joan Sebastián Guerrero, de 26 años, esto ocurrió en Maine ayer. Además, testigos dicen, y esto es terrible, que llevaba a su hija de menos de 3 años, quien presenció todo. Además, iba su esposa también. Y antes de él, pues fue el mexicano Lorenzo Salgado Araujo, abatido también por ICE en Houston. Hoy se unen al programa un familiar de Araujo y una organización que está exigiendo justicia y una investigación transparente sobre ambos casos. Ante estos mortales tiroteos, agentes de ICE, esto es lo que circula y es la noticia, dicen que van a suspender los controles y deportaciones o detenciones de personas en autos. Esto será en todo el país. Usted estará pensando, ¿y esto es suficiente? ¿Esto nos garantiza que no van a caer más personas en manos de ICE? Pues sobre esto y más vamos a comentar más adelante. Para arrancar, nos vamos a ir a un asunto, el asunto de la ciudadanía por nacimiento, que también ha estado pues en el debate y en las noticias. Es, digamos, que la nueva bandera de los debates políticos. La ciudadanía por derecho de nacimiento enciende el debate político en todo el país. Usted recordará que la Corte Suprema reafirmó que toda la persona nacida en territorio estadounidense es ciudadana, como lo establece la 14ª enmienda de la Constitución, pero el presidente Trump insiste en restringir este derecho y anuncia que va a pedir al máximo tribunal que reconsidere el tema. Si bien este tipo de solicitudes rara vez prospera, el presidente asegura que va a mantener la presión para impulsar cambios. Y analistas están advirtiendo que todo este debate, todas estas palabras del presidente, pues ya trascendieron los tribunales y ya se instaló en la arena política. Además, está alimentando esa idea en las mentes, en los corazones de la persona de a pie en Estados Unidos, de que las y los hijos de inmigrantes indocumentados no deberían obtener automáticamente la ciudadanía estadounidense. Durante el proceso judicial, incluso uno de los magistrados, usted se acordará que también lo comentamos en su momento, recordó que cualquier modificación a este derecho corresponde al Congreso, no al Poder Ejecutivo. Por eso es que Trump llamó a legisladores a abrir esa discusión, y algunos dirigentes republicanos ya manifestaron su disposición a explorar una reforma constitucional. Y en paralelo, el Departamento de Justicia anunció que va a endurecer las acciones contra las redes vinculadas al llamado turismo de nacimiento, una práctica que ya enfrenta restricciones bajo la legislación migratoria actual. Para hablar de esto y más, nos acompaña la abogada colombo-estadounidense María Elena Incapié, investigadora en la Facultad de Derecho de la Universidad de Cornell, con más de 2 décadas de experiencia en el movimiento por la justicia de las y los inmigrantes. Hoy nos acompaña desde Filadelfia. María Elena Incapié, bienvenida al programa. ¿Cómo estás?
1: Gracias, Shelly. Siempre me encanta estar con ustedes. Y primero, antes de que empecemos a tocar este tema, quería pues también unirme a Radio Bilingüe y a todos los escuchas, pensando mucho en las familias de Joan Sebastián Guerrero y de Lorenzo Araujo también. Guerrero Araujo, te cuento que mi sobrino David, que es nacido en Colombia pero con ciudadanía estadounidense, vive en Maine y vive a la cuadra de donde mataron a este joven de 26 años. Y ha estado pues tan aterrorizado por lo que ha pasado en Maine y lo que está pasando en todas las comunidades a lo largo del país. Entonces, me alegro que van a tocar el tema más tarde. Sí, son los terrores a manos del Departamento de Seguridad Nacional que estamos viviendo todos en este país, especialmente los que somos inmigrantes y tenemos familiares y seres queridos impactados también.
0: Y María Elena, ya que mencionas a Joan Sebastián Guerrero, pues cómo no preguntarte pues un comentario, una reacción más en profundidad, y sobre todo, María Elena, poniendo en la escena que llevaba a su hija de menos de 3 años, iba la esposa también. Exacto. Presenciaron todo, les cambiaron la vida, las mataron de alguna u otra manera a ellas también.
1: Sí, es un terror, son actos terroristas básicamente de parte del

0: pasado, el hecho de que no pudieron, simplemente le podían haber quizás enfocado, si hubieran enfocado mejor en las llantas del carro y simplemente parar el carro, no tenían que matarlo a sangre fría, sabiendo que su esposa y su niño estaba ahí también. Entonces sí, como decís, el trauma que ya le queda a esta niña y a su esposa también, y a la comunidad entera, ¿verdad? Todo el mundo que escuchó, que sufrió, que fueron testigos, y como te digo, hasta mi sobrino, que no estaba ahí, pero acababa de pasar por ahí en bicicleta. Sí, entonces es horrible lo que se está viviendo en comunidades a lo largo del país. Obviamente lo hemos estado viendo desde el principio de esta administración.
1: Es terrible, María Elena, y también queremos escuchar lo que puedas compartir sobre lo que han reaccionado los gobiernos de Colombia, y digo los gobiernos porque es el presidente actual Gustavo Petro, uh-huh. y el presidente electo de Gustavo Petro sabemos, y lo tildó tal cual, de asesinato, uh-huh. la muerte de este colombiano a manos de un agente de ICE. ¿Qué puedes compartir, María Elena?
0: Sí, pues nos alegró muchísimo ver que Petro inmediatamente pronunció y habló con la verdad de lo que estamos viviendo en este país y el asesinato de este joven de la Esprilla, no. Y es la diferencia de lo que acaba de pasar en las elecciones en Colombia. De hecho, quizás sabes, Chelis, que de la Esprilla al día siguiente o a los varios días de ser elegido presidente de Colombia entró a un acuerdo con el gobierno de los Estados Unidos para aceptar las deportaciones de personas que están solicitando sí. asilo. Fue uno de los primeros acuerdos que llegó con el senador colombo estadounidense Bernie Moreno, que es un conservador, ultraconservador aquí en los Estados Unidos. Entonces no me sorprende que tanto Petro como de la Esprilla hayan tomado posturas muy distintas, y de hecho que de la Esprilla quiere colaborar con el gobierno de Trump. Entonces muy preocupante para los colombianos en este país lo que nos espera bajo esta nueva administración y las colaboraciones que se van a dar, de lo mismo como hemos visto con Bukele y con otros presidentes, administraciones y gobiernos en Latinoamérica.
1: Eso es terrible, María Elena. Gracias por expresar tu sentir. Y vamos ahora, si te parece, María Elena,
0: claro.
1: Al asunto de la Corte, ¿no? Como hemos mencionado hoy en otros programas, María Elena, pues reafirmó la ciudadanía por derecho de nacimiento, pero el presidente Trump ya dijo que va a pedir a la Corte Suprema que reconsidere la decisión. Cuéntanos qué posibilidades reales de verdad tiene de que esto ocurra. Me imagino que es un proceso complejísimo que requiere un amplio consenso político.
0: Sí, no nos sorprende de que Trump le haya pedido a la Corte Suprema de que reevalúe su decisión, pero tenemos que tomar en cuenta que la decisión del presidente del Tribunal Supremo, John Roberts, el voto fue una mayoría de 6-3. Entonces es muy difícil en realidad pensar que una mayoría de la Corte se cambiaría su fallo, aunque Trump se los pida. Entonces no estoy muy preocupada por eso, honestamente. Es un proceso muy complicado y es en raros casos que eso se puede dar. Lo que me preocupa un poco más es lo que pueda pasar en el Congreso, porque como mencionaste, inmediatamente el mismo día del fallo, Trump le pidió al Congreso que tomara acción, y de hecho uno de los jueces, Kavanaugh, que fue nombrado por Trump en su primera administración, en su fallo, él le dio básicamente el mapa, los pasos a seguir a nivel del legislativo, y dijo, no, esto el Congreso puede lidiar con esto, y es exactamente lo que Trump está tratando de hacer.
1: ¿Y cuáles son, María Elena? O sea, ¿qué podemos pensar que puede suceder en el Congreso? ¿Cuáles son esas vías, opciones legales, políticas que tiene la administración Trump? Porque insiste en esto para intentar de verdad limitar este derecho, eliminarlo.
0: Sí, sí. Bueno, Trump ya le hizo el llamado al Congreso. Entonces todo depende qué pasos tomen el Congreso, bien sea en el Senado o la Cámara Baja. Lo que ya vimos en el Senado es que el senador republicano Jim Banks del estado de Indiana presentó un proyecto de ley esta misma semana, ayer, que se llama, y es muy importante que los radioescuchas estén pendientes de eso, el nombre del acta se llama, el proyecto de ley se llama el Acta de Ciudadanía. Entonces es importante que la gente no se vaya a confundir que esto puede ser una reforma migratoria, que nos va a permitir un camino hacia la ciudadanía. Al revés, el Acta de Ciudadanía declararía que los niños de invasores, es la palabra que están usando invasores en el proyecto de ley. No tienen derecho legal a la ciudadanía a pesar de que hayan nacido aquí en los Estados Unidos, y están usando específicamente el lenguaje que Trump usó en su orden ejecutiva al principio del 2025, al principio de su administración. Y es tan difícil tomar en serio estos proyectos de ley, porque te cuento, Chelis, que el mismo el lenguaje del proyecto de legislación dice que los nacionales mexicanos están migrando al norte como una manera de reconquistar el territorio que los Estados Unidos le quitó a México en 1840. Entonces, es increíble, ¿verdad?, cuando ellos están tan enfocados en una narrativa anti-mexicana, anti-inmigrante, anti-asiática, bueno, en contra de todo el mundo, pero se enfocan en cambiar la narrativa de los inmigrantes como invasores. Y esa es la manera que quieren tratar de salirse por el lado de que esto es un cambio que se puede hacer legislativo y que no sea en violación de la Constitución. De todas maneras, esto tendría un camino muy, muy difícil en el Congreso. Primero que todo, como ya sabemos, el Congreso es casi incapaz de tomar medidas sobre cualquier tema legislativo, porque no pueden llegar a un acuerdo sobre nada. Necesitarían los votos demócratas también, que no los va a haber. Pero eso no significa que van a intentarlo y van a ocupar tiempo y van a usarlo para esa guerra de comunicaciones, de mensajes, de narrativa, que también tiene un efecto traumático en los niños. Por ejemplo, en los niños de hijos indocumentados o hasta residentes permanentes que ya no se sienten bienvenidos en este país, aunque sean nacidos aquí, ya los están tildando de invasores.
1: Imagínate nada más, pues sí, y tildarles de invasores a las niñas y a los niños. Esto es tremendo, María Elena. Y hay otro asunto aparte de esto que está, pues, la ciudadanía y los cambios que quiere el presidente Donald Trump. Ahora también el Departamento de Justicia dice, pues vamos a ponerle ojo y el reflector a lo que llaman las redes de turismo de nacimiento, ¿no? O sea, redes que están vinculadas. Quisiera que nos expliques primero de qué se trata esto, de qué red estamos hablando, y que según entendemos esto de turismo de nacimiento, entre comillas lo ponemos, ya tiene restricciones bajo las leyes actuales en este momento. Explícanos, uno, ¿qué son estas redes y cuáles son esas restricciones? ¿Te parece si hacemos una pausa rapidísimo? Perdón,
0: claro,
1: Elena.
0: Claro que sí.
1: Hacemos una pausa rapidísimo para recordarles a ustedes que estamos en nuestra semana de recaudación de fondos aquí en Radio Bilingüe y que queremos que usted nos llame, que exprese su sentimiento por esta, su estación Radio Bilingüe, por toda una familia de la comunidad y precisamente estas pláticas que estamos teniendo en este momento con nuestra amiga abogada investigadora con la Facultad de Derecho en la Universidad de Cornell, Mariana Hincapié, quien ha estado por años en nuestros programas, pues son pláticas que esperamos de corazón que a usted le sirva para reflexionar, para investigar, para tomar decisiones mejor informadas. María Elena Hincapié, ahora sí cuéntanos, ¿de qué van estas redes y cuáles son esas restricciones que existen en este momento?
0: Claro, bueno, primero que todo, esto fue parte del argumento de la administración ante la Corte Suprema, y los mismos jueces conservadores le preguntaron una y otra vez a la administración en realidad de cuántas personas estamos hablando. En realidad esto es un problema porque ya la ley actual lo prohíbe. Pero básicamente lo que, y de nuevo, ellos están ignorando el hecho de que la ley ya lo prohíbe para poder de nuevo usar este momento y esta narrativa de decir no, tenemos que prohibir esto porque miles y miles y millones quizás de personas están evadiendo las leyes y tratando de llegar aquí como turistas para tener niños, ciudadanos, etcétera. Y es interesante, una de las de los enfoques en estos argumentos que ellos hacen es más que todo usando el miedo hacia, y la xenofobia hacia los asiáticos, especialmente los chinos, inmigrantes chinos. Ellos dicen, la administración argumenta de que hay redes que operan a nivel global, que básicamente le ayudan y le facilitan el viaje a los Estados Unidos a mujeres que están en embarazo para que den a luz ya habiendo llegado a los Estados Unidos, para poder que su hijo o hija entonces obtenga la ciudadanía por haber nacido aquí. Y que entonces que ellos tienen una red entera, cobran miles y miles y miles de dólares, cobran, les ayudan con documentos falsos, a obtener vivienda, medicina, hospitales, etcétera, y a obtener visas fraudulentas. Entonces, lo que sabemos es de que para que cualquier persona aplique para llegar a los Estados Unidos legalmente, que es supuestamente como lo hacen estas redes, tienen que presentar documentación. Entonces ya hay barreras y requisitos para que alguien compruebe que digamos, por ejemplo, que alguien en realidad quiera venir a los Estados Unidos como turista a visitar a su familia o ir a algún viaje o algo, tienen que comprobar que no tiene el interés de quedarse aquí, que tiene los medios para hacerlo, etcétera. Y si cometen fraude, ya existen maneras para negarles la visa o para encontrar, sí, digamos, quitarles la visa, negarles el próximo viaje, lo que sea. Pero en este, y no son, no, ellos en ningún momento, la administración en ningún momento le pudo decir a la Corte Suprema con certidumbre cuántas personas, si estamos hablando de cientos de personas, si estamos hablando de un porcentaje, lo que sea, no han podido llegar a ningún nada concreto de en realidad si eso es un problema o no.
1: Entendemos, o sea, están queriendo restringir lo que ya está limitado, lo que ya tiene reglas, ¿no? Lo que ya tiene medidas, pero ¿qué sí pueden implementar como nuevo, María Elena, en aras precisamente de seguir esa línea de que, como tú bien decías, efectivamente este fue uno de los argumentos más repetidos por la administración en este, este combate, ¿no?, al turismo de nacimiento? ¿Qué sí pueden implementar para endurecer todo, para hacerlo más difícil?
0: Bueno, lo que ya estamos viendo, yo diría que no solamente con respecto a estas supuestas redes de turismo, pero lo que estamos viendo con todos los procedimientos de visas para cortar la manera de cómo una persona puede inmigrar a los Estados Unidos legalmente, bien sea pidiendo residencia permanente, por medio de un familiar, lo que sea. Entonces estamos viendo que este es otro ejemplo que la administración está usando como excusa para tratar de limitar la inmigración legal a los Estados Unidos.
1: Uh-huh. Y por poner ejemplo,
0: más barreras.
1: Uh-huh. ¿Existe la posibilidad, María Elena, de que en ese tratar de endurecer todos los requisitos se les empiecen a negar por cosas que nos den risa, digamos, las visas a las mujeres embarazadas y, como total, siempre, de ciertos países, no, a personas total, que pues la palabra favorita es que personas sospechosas, ¿no?, de que vengan planeando dar a luz en Estados Unidos. ¿Eso existe?
0: Total, Chelis, esa es una preocupación, porque lo que estamos viendo es que esta administración está usando, primero que todo, la narrativa del miedo, ¿verdad?, tratando de fomentar bastante miedo y odio y preocupación y sospecha, especialmente a los inmigrantes de ciertos países, y también estamos, y que obviamente incluye a Colombia y a México y a muchos países latinoamericanos también, y usando esa manera de tratar de restringir quién llega a los Estados Unidos. Y lo importante de eso es que tratar de restringir las personas que son de tez morena, que no sean blancos. Y estamos viendo lo opuesto: el único grupo que está siendo permitido y hasta dándole la bienvenida para que llegue son los blancos de Sudáfrica, supuestamente como refugiados.
1: Imagínense, bueno, pues eso es lo que está ocurriendo ahora en las mentes, en las cabezas de muchos políticos en Estados Unidos, encabezados por el presidente actual. ¿Cuáles crees, María Elena, que van a seguir las próximas ocurrencias o batallas legales en torno a la inmigración, en torno a la ciudadanía? Quisiera decir en los próximos años, pero seguramente lo vamos a empezar a ver y a escuchar en las próximas semanas. Van a tratar de buscar por dónde.
0: Bueno, yo diría que sí, que esto estamos viviendo un momento donde los cambios en el migratorio se están dando a diario. Entonces es importante que los radioescuchas sigan dependiendo de la fuente de información que ustedes proveen en Radio Bilingüe, porque los cambios son muchos y son muy complicados y confusos, y esa es parte de la estrategia de ellos, es tratar de confundirnos para que la gente quizás, aunque tengan la manera de pedir un estatus migratorio, no lo hagan por miedo o por confusión, ¿verdad? Muy importante también que la gente no se deje engañar de supuestas notarios, de Diego Chelis, que casi todos los días o varias veces a la semana estoy escuchando casos donde los inmigrantes están pagando miles y miles de dólares por medio de WhatsApp, por medio de Venmo, de Zelle, de diferentes maneras, a personas que ni siquiera son abogados, que ni siquiera tienen la autorización para representarlos o archivar sus proyectos, sus peticiones aquí en los Estados Unidos. Entonces, muy importante que la gente esté bien informada y que se comuniquen con las organizaciones locales. No hagan nada por WhatsApp o lo que sea, sin haber conocido a ese supuesto abogado o abogada, hablar con ellos por teléfono o algo. Sé que la desesperación es mucha, pero también mucho de lo que está pasando es que están al confiar en alguien que es desconfiable, y esas personas, si en realidad les archivan una petición o no, que es muy posible que ni siquiera lo están haciendo y simplemente se les está robando la plata, que lo que están haciendo es eventualmente poniéndolos en procesos de deportación. Volviendo a la de la ciudadanía, dos cositas que quería mencionar. Una es, estamos viendo cómo la administración está tratando de no poner en pausa completo, pero definitivamente se está tomando su tiempo y está revisando mucho las peticiones para la ciudadanía, especialmente en estos meses, porque en noviembre hay elecciones. Entonces lo que ellos están tratando de prevenir es que las personas que son residentes permanentes, que son elegibles para la ciudadanía, no la obtengan a tiempo para poder ser votantes y votar en estas elecciones en noviembre. Entonces, muy importante que cualquier persona que tiene una petición pendiente de ciudadanía esté muy, muy pendiente de eso. Pues lo mismo, sus abogados, organizaciones comunitarias, ustedes se pueden comunicar con sus representantes en la Cámara Baja o los senadores, alcaldes, lo que sea, para que intervengan en sus casos, especialmente si ya llevan muchos meses esperando, para ver qué es lo que está pasando con su caso y puedan obtener la ciudadanía lo más pronto posible. Esa ciudadanía en este momento es una de las protecciones principales que todos los que no somos nacidos aquí tenemos, y muy, muy importante. También la parte de las elecciones es de que lo que hemos estado hablando todo en toda esta conversación, Chelis, acerca de el acta de ciudadanía que acaban de presentar en el Congreso, esos proyectos de ley no se convertirán en ley solamente si en realidad cambiamos el Congreso. En estas elecciones de noviembre es muy importante que todos los que tenemos derecho al voto votemos y nos aseguremos de que por lo menos la Cámara Baja y también el Senado, idealmente, cambien de manos al Partido Demócrata, que puedan mantener un enfoque en la administración y cómo están violando las leyes y los derechos humanos de las personas también.
1: Así que todas y todos podemos hacer algo porque esta acta de la ciudadanía, que dice y reza, las y los niños invasores no tienen derechos a la ciudadanía, está pues de alguna u otra manera en nuestras manos. Tenemos ese oro de ser ciudadanas y ciudadanos para poder votar el próximo noviembre. María Elena Incapié, muchísimas gracias por estos minutos. ¿Con qué te gustas despedir? Seguramente ya oíste que estamos en nuestra semana de recaudación de fondos y queremos sentir esos abrazos y apapachos de nuestra comunidad.
0: Definitivamente, escuché eso, Chelis. Les digo a todos, yo no sabía que estaban en proceso de recaudación de fondos, entonces me uno a hacer una contribución de $500. Me mandan la información de cómo hacerlo y le pido a todo el mundo que está escuchando. Radio Bilingüe ha sido parte de mi vida por más de 30 años, desde que llegué a California en el 96. 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Entonces espero que todos se unan y me dejas saber cómo hago mi contribución, por favor.
1: Eso, por supuesto que sí, María Elena. Te mandamos un fuerte abrazo, todo el equipo de Radio Bilingüe, por habernos acompañado. María Elena Incapié es investigadora con la Facultad de Derecho de la Universidad de Cornell, con más de 2 décadas de experiencia en el movimiento por la justicia de inmigrantes, y hoy nos acompañó desde Filadelfia. Gracias, María Elena, un fuerte abrazo.
0: Gracias, Chelis, un abrazo.
1: Hasta pronto, María Elena Incapié. Y bueno, ya escuchó usted. Vamos a hacer una pausa en esta edición de Línea Abierta, pero le quiero recordar a usted también que, bueno, estamos formalmente a partir de mañana en esta recaudación de fondos aquí en Línea Abierta, en Radio Bilingüe, y lo que siempre apreciamos y nos encanta es que usted nos diga, como lo acaba de hacer María Elena, abogada de inmigración, por qué usted disfruta de la programación de Radio Bilingüe. Si es de Línea Abierta, por toda la información que le proveemos, si es de la programación musical, también seguramente alguna canción le lleva, le transporta hacia México, hacia El Salvador, Nicaragua o más allá del continente americano. Si a lo mejor alguna plática le hizo clic a usted para seguir conectado con su cultura, con toda este, pues no sé, este sentir que usted siente por esta radio comunitaria en la cual usted sabe, Línea Abierta en esta ocasión, le abrimos el micrófono, le repetimos el número 1-800-345-4632, 1-800-34 línea, para que usted nos llame los martes y platique con abogadas y abogados expertos en asuntos migratorios, o bien simplemente para que nos cuente su sentir sobre cómo va pues la vida política en el país. Si usted a lo mejor votó por el presidente actual y se arrepintió, pues también a veces usted nos llama y nos lo cuenta, o si por el contrario tiene alguna opinión en el cual usted está firme en la por la persona que haya usted votado, también el micrófono está abierto para que usted de manera democrática comparta su pensamiento, sus reflexiones, su sentir. Y cuando tenemos nuestras programaciones también musicales, pues bueno, ¿qué le puedo contar? También tenemos grandes pláticas con escritoras, escritores, con poetas laureados de California, de Fresno, y bueno, todo eso nos enriquece, nos hace sentir orgullosos como comunidad latina. Y vamos a hablar de otro tema, del tema lamentable de los inmigrantes que han caído muertos en manos de ICE. Pero antes de eso, lo invito a irnos a la pausa. Vamos a adelantar un poquito la pausa de la media hora y regresamos con más en esta edición de Inmigración.

0: Continuamos en esta edición de Radio Bilingüe aquí en Línea Abierta y nos vamos a ir a otro tema del cual ya les adelantábamos al inicio de esta edición, y es lamentable de verdad tener que estar hablando y saber que la lista de las muertes en manos de ICE siguen aumentando. La muerte de otro inmigrante durante un operativo de ICE pues está encendiendo nuevamente las alarmas, que no es que ya se habían apagado ni cesado, estaban ahí pendientes, pues nuevamente el uso de la fuerza de la agencia de ICE trae otra muerte. En esta ocasión, el colombiano Joan Sebastián Guerrero murió tras recibir un disparo de un agente durante un operativo en Biddeford, esto en Maine, y ICE dijo que Guerrero intentó huir y que su acción representó una amenaza para la seguridad pública. Es una versión que está cuestionada por organizaciones defensoras de los derechos de inmigrantes. Y esto ocurre apenas una semana después de la muerte del mexicano, nuestro connacional Lorenzo Salgado Araujo, quien fue abatido durante otro operativo, esta vez en Houston, Texas. Mientras las autoridades sostienen que los agentes actuaron también en defensa propia, familiares de Salgado Araujo, los testigos, organizaciones civiles, están exigiendo una investigación independiente, una investigación transparente. Y por su parte, el gobierno de México se ha pronunciado, anunció la presentación de 17 denuncias penales por la muerte de ciudadanos mexicanos en operativos y en centros de detención de ICE, que también le hemos comentado en varios programas. Y en medio de todo esto, algunos medios estadounidenses están informando y está circulando esto, de que el ICE ordenó de manera interna que se suspendan temporalmente la mayoría de las persecuciones y detenciones de personas en autos. Aunque la agencia no confirmó oficialmente la directiva, tampoco desmintió esta información y está señalando que revisa constantemente sus procedimientos sin revelar detalles sobre las tácticas de operación. Queremos saber qué es lo que ocurrió en este operativo en el cual perdió la vida Lorenzo Salgado Araujo. Y para ello le doy la bienvenida desde México a Víctor Gómez. Él es familiar de Lorenzo Salgado Araujo y está con nosotros. Gracias, Víctor, por estar en el programa. Nuestro sincero pésame. Lamentamos muchísimo lo ocurrido. Gracias por unirte al programa, Víctor.
1: Muchísimas gracias por la invitación y pues también extender el más sentido pésame para la familia de Joan Sebastián. También compañero colombiano que lamentablemente también perdió la vida recientemente en estas últimas operaciones de ICE. Y bueno, ahora escuchándoles, creo que algo muy importante, como bien mencionabas, de las revisiones en los procedimientos que se están haciendo, creo que el punto con el que quisiera iniciar este comentario es, son solo 71 días de capacitación actualmente las que tienen los miembros de ICE, pensándolo en tiempos de formación para el uso de la fuerza, la inteligencia, la persecución, etcétera. 71 días, poco más de 2 meses.
0: Sí, eso es terrible. Eso es importante que lo mencionas, Víctor, pero también la respuesta que siempre dan, que se sintieron amenazados, que bueno, tuvieron que utilizar la fuerza porque veían una amenaza gigante en las personas que van aumentando esta lamentable lista de connacionales, en este caso mexicanos, que caen en manos de ICE. ¿Quisieras compartir, Víctor, un poco de quién era Lorenzo Salgado Araujo como persona? ¿Cuáles eran sus planes de vida en Estados Unidos antes de lo que sucedió?
1: Claro que sí. Realmente es muy triste, porque en primer lugar, es mi tío político. Finalmente, la familia, y creo que en Latinoamérica eso es algo muy, muy marcado, quienes salimos a dar la cara, pues siempre es por nuestra familia, por nuestras formas ampliadas, porque a diferencia de otras culturas, o tal vez más marcado en este lado del mundo, pues nuestra familia tiende a hacer ese amplio espectro, que no se reduce únicamente a la consanguinidad, sino también cuando un hermano se casa, cuando se va ampliando, pues también se vuelve en familia. Entonces, claro, en este caso es mi tío político, es el tío directo de mi cuñado, del esposo de mi hermana, y pues fue así. O sea, nos hemos dividido las tareas para poder estar tratando de abarcar la mayor cantidad de espacios, y eso es lo que se vuelve. Entonces, lo primero que mencionar de él, del tío, pues es que era una persona que se fue desde hace más de 30 años a Estados Unidos. O sea, ya había hecho su vida completamente allá. En todos esos años nunca se había metido en ningún problema, había sido una persona respetuosa de la ley, atento a su familia, sus dos hijos más grandes, que ya nacieron en Estados Unidos, pues ya adquirieron la nacionalidad. Y tal fue así la vida de provecho del tío Lorenzo, que sacó adelante a dos hijos, los dos se fueron a estudiar a las universidades, no se fueron a las más caras, por supuesto, pero todos sabemos lo caro que es estudiar el nivel superior en Estados Unidos, y aún así, sin estudios, con el sudor de su frente, cargando todos los días el peso de construir los hogares norteamericanos, se levantaba a las 5 de la mañana desde hace casi 30 años, tomándose apenas que pudiese una semana de vacaciones al año para estar con su familia. Pero pues esa es más o menos un poco de la historia de la amenaza que dicen los de ICE, que era Lorenzo.
0: Un hombre trabajador, dedicado a su familia, esa era la gran amenaza que dicen los agentes de ICE. ¿Qué han podido ustedes reconstruir, Víctor, a la distancia? Porque ustedes se encuentran en México, tú como sobrino político de Lorenzo Salgado Araujo. ¿Qué han podido reconstruir como familia sobre lo que de verdad pasó esta mañana en que Lorenzo fue interceptado por los agentes de ICE?
1: Como decía, Lorenzo era una persona muy rutinaria, tal como declaraba su hijo desde el día uno, en cómo se levantaba todos los días a las 5 de la mañana, dado que llevaba tantos años trabajando, pues se hizo de una cuadrilla, la gente de su comunidad lo identificaba, otras personas necesitadas de trabajo sabían que con él podían, como dicen, entrarle al jale. Entonces, esa mañana salió como todas las mañanas, hizo un desayuno ligero, empaquetó su almuerzo, se despidió de sus hijos, de su esposa, y salió diligentemente a las 6 de la mañana para recoger al resto de sus compañeros que lamentablemente todavía se encuentran detenidos en las instalaciones de ICE. Y al momento de estar ya cerca de su trabajo, pues lamentablemente es una zona marginalizada, con problemas de inseguridad y otros factores que hacen, al igual que en México y en muchas partes de América Latina, que cuando dos camionetas sin cintillas de identificación oficiales, sin sirenas, sin logotipos, con los vidrios polarizados, comienzan a cerrarse el camino a una camioneta de construcción, pues yo creo que cualquier persona tomaría su cierta distancia. Y eso sí es muy importante porque Lorenzo llevaba más de un año en procesos de regulación migratoria. Eso quiere decir que tenía acompañamiento jurídico, que ya tenía el gobierno norteamericano sus datos biométricos, ya tenía sus huellas, ya tenía su tipo de sangre, su dirección completa. Es decir, no hay modo en que él fuera un criminal, porque sería el criminal que se fue a entregar. Eso es absurdo. Entonces, esa mañana se le empezaron a cerrar esas camionetas, no cometió ninguna infracción, trató de aumentar el paso, de llegar a su destino, donde estaban el resto de sus compañeros trabajadores y donde él esperaba ya no tener ningún problema. Finalmente se le cerraron, hicieron una maniobra de contención y pues pasó lo que pasó. Fue detenido, le pidieron que se bajara de su vehículo, lo bajaron a la fuerza y finalmente en un intercambio le dispararon al abdomen, a la altura del plexo solar, para finalmente pues pasar fallecer. Lo que pasa.
0: Esto es terrible, Víctor, y de verdad te agradecemos muchísimo el que estés reviviendo lo que sucedió con tu tío político. Ahora, quisiera saber también el sentimiento que tú tienes estando en México. Ya sabes, hemos escuchado la voz del gobierno mexicano, en donde la presidenta dice, no podemos solamente seguir con notitas diplomáticas que en realidad no llegan a ningún resultado. Por eso es que ahora están pidiendo que se investigue a quien resulte responsable ante el Departamento de Justicia, también las fiscalías estatales donde ocurrieron los hechos. Se está solicitando además, Víctor, una intervención del Alto Comisionado de las Naciones Unidas para los Derechos Humanos. No quieren que nadie vuelva a vivir lo que le sucedió a tu tío, pero de pronto escuchamos que esto se repite y siempre lo escuchamos y no aterrizamos en un bienestar para la comunidad trabajadora, pero sí cuando hacen alarde de todas las remesas que llegan a México por parte de las y los trabajadores mexicanos que tan duro trabajan aquí. ¿Qué esperas tú qué espera tu familia de este respaldo del gobierno mexicano y de otros apoyos que seguramente ustedes consideran necesarios y están tocando puerta, Víctor?
1: Primero, celebramos el avance que hizo el gobierno nacional, la presidenta Claudia Sheinbaum, al posicionarse, al pedir también al canciller Roberto que avanzaran de las medidas diplomáticas hasta las medidas jurídicas. Yo creo que eso es un avance muy importante. Pero respondiendo a la pregunta inicial de qué es lo que observamos y esta repetición, como bien se mencionaba, pues trata de una política de odio, una política de persecución a un grupo étnico. Ese grupo étnico, es decir, con fines o con particularidades raciales, es decir, personas no blancas, personas que forman parte de minorías étnicas, en este caso dirigido sobre todo a nuestros connacionales mexicanos, porque son la mayoría de personas latinas viviendo allá, pero extendido a todas las personas de América Latina. Y con ello quiero decir que esta amenaza nacional, local de Estados Unidos, es también reflejo de una política mucho más agresiva que ha tenido no solo, insisto, con los mexicanos, sino con toda América Latina. Tal es el ejemplo de la extradición, de la invasión a Venezuela a inicios de año, con el secuestro de su mandatario, tales así con las amenazas que se están cirniendo sobre Cuba, tales así de las amenazas que todos los días se declaran contra México con posibles formas de intervención. Es decir, el reflejo de esta persecución de nuestros connacionales y de nuestros compañeros en Estados Unidos es la síntesis, es la culminación de toda esta política de odio, de toda esta política antidemocrática que ha caracterizado esta segunda administración de Trump.
0: Y esto es lamentable, y eso lo hablamos todos los días, y creo que muchas personas están conscientes de lo que está ocurriendo en estos momentos, Víctor Gómez, con estas políticas antiinmigrantes. Hablábamos al inicio del programa que hay muchas voces pidiendo investigaciones que sean independientes, que sean transparentes, porque cómo confiar en una investigación federal si son quienes han dado de alguna u otra manera la luz verde para que ocurra lo que está ocurriendo en las calles de Estados Unidos. ¿Qué esperas tú, Víctor, qué espera tu familia de una investigación independiente, de todo el trabajo que varias organizaciones con las que vamos a hablar enseguida pues están solicitando para entender bien lo ocurrido y ahora sí que pues caiga todo el peso de la ley en quien fue responsable o fueron responsables de quitarle la vida a Lorenzo Salgado Araujo, tu tío?
1: Lo que esperamos, voy a decirlo un poco filosófico, lo abyecto es esa forma de lo incomprensible ante el horror que nos hace verlo y no tener palabras. Entonces, lo que esperamos de esta investigación es, primero, las palabras para enunciar el horror, para enunciar esta violencia, que se pueda definir que no se trata de una forma aislada, porque comentábamos de la tragedia también de nuestro vecino, Joan Sebastián, con de Colombia. Uh-huh. Esperamos de esta investigación darle palabras, darle también responsables, pero no solo los responsables inmediatos, sino también los responsables políticos, los dueños del problema público, que así como acaban de asesinar a Joan Sebastián, ayer asesinaron a Lorenzo, bueno, el día de hoy se acaba de anunciar, si no mal entiendo, una ampliación del presupuesto, o recientemente se aprobó una ampliación del presupuesto a ICE. Uh-huh. Eso quiere decir... Sí. Que es una política que no se reduce a una serie de malos agentes, no es un problema de un mal policía, es un problema estructural y es necesario empezar a darle nombre, porque de lo contrario la lista va a seguir, así como Janet Fuchs, asesinada también en Minneapolis hace unos meses, que ella además era blanca, tiene todos esos efectos. Entonces esperamos que sea un primer paso y también un paso a la defensa de la soberanía, porque todos los días nos amenazan a nuestros nacionales, a nuestra patria, con una posible invasión y al mismo tiempo matan a nuestros compañeros, a nuestros tíos, a nuestros familiares.
0: Y es terrible porque el caso que mencionas de René Nicole Good en Minneapolis, pues fue también esta misma narrativa de que, bueno, me sentí amenazado, me iba a atropellar a mí como agente de inmigración y tuve que dispararle. El caso de Alex Preti también, es decir, ya no son solamente contra las y los inmigrantes. La noticia, que ojalá sea buena y que ojalá lleve a buen rumbo, pero la verdad es que como están las cosas se duda, es esta orden de ICE de suspender detenciones en los autos. Según se está reportando, no hay muchos detalles, Víctor, pero esto abre de alguna u otra manera una leve esperanza. Víctor Gómez es sobrino político de Lorenzo Salgado Araujo, abatido por ICE en Houston, Texas. Te agradezco muchísimo estos minutos, Víctor. ¿Con qué te quieres despedir?
1: Yo me quiero despedir con ese llamado a la solidaridad, a saber que la justicia para Lorenzo es una justicia para todas, para todos, para todas las personas que se encuentran de manera irregular, y tener bien claro que nadie es ilegal en esta tierra. Nadie debería morir por no tener un papel en regla. Eso es lo que... Y que detener a ICE, detener esta política de odio y de sinsentido, necesita que nos organicemos, que nos encontremos y que voltemos a ver a nuestro alrededor, porque lo decíamos de manera muy trágica con mi esposa el día días antes, tarde o temprano iba a ser alguien conocido. Entonces, pues,
0: qué lamentable, de verdad, esto que dices, porque efectivamente tarde o temprano cada quien se va acercando más a que estas historias son familiares, son personales, aunque como comunidad inmigrante, Víctor, te digo, cada una de estas historias que reportamos desde Radio Bilingüe, que abordamos y que comentamos, pues no son personales, nos afectan directamente. Muchísimas gracias, Víctor Gómez, por habernos escuchado, por haberte escuchado y por haber estado en el programa.
1: Muchísimas gracias.
0: Hasta pronto, un fuerte abrazo y el pésame nuevamente. Víctor Gómez es sobrino político de Lorenzo Salgado Araujo, quien fue abatido por ICE en Houston, Texas. Y vamos a seguir con más aquí en esta edición de Línea Abierta, nuestra edición de inmigración. 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Pues siguiendo con este caso, el alcalde de Houston, John Whitmer, usted habrá escuchado que declaró que la ciudad no puede iniciar una investigación policial local porque el incidente, dice, está bajo jurisdicción federal. La investigación federal que está en curso, según él, ¿no? Sin embargo, la fiscalía del condado de Harris, ella sí está realizando su propia investigación paralela. Y a propósito de las investigaciones, queremos presentarle a usted un fragmento muy breve de la entrevista que acaba de realizar nuestro director de noticias, Samuel Orozco, a Javier Becerra, candidato demócrata a la gubernatura de California. La entrevista completa, le aviso, va a salir al aire de manera completa el próximo lunes. Vamos a escuchar.
2: Nadie puede tener confianza en lo que hace en la administración de Donald Trump en investigar esta clase de matanza.
3: ¿California emprendería una investigación independiente?
2: Cuando es algo que ocurre aquí, podemos tomar acción para empezar una investigación. Así que creo que nuestras agencias oficiales de policíacas tienen el permiso, el derecho de investigar cualquier crimen que ocurre aquí en el estado de California.
0: Escuchamos a Javier Becerra en entrevista, breve entrevista con nuestro director de noticias, Samuel Orozco, y pues dicho eso, Catherine Pichardo Erskine, directora ejecutiva de Latino Victory, quienes están pidiendo, una de las organizaciones que piden investigaciones independientes, nos acompaña hoy desde Washington DC. Gracias, Catherine, por unirte al programa.
4: Muchísimas gracias por tenerme.
0: Gracias, Catherine. ¿Alguna reacción de lo que acabas de escuchar en voz del candidato a la gubernatura en California, Javier Becerra, candidato demócrata, por cierto?
4: Sí, bueno, primero que nada, en solo 7 días hemos visto que ICE mató a 2 hombres trabajadores, Lorenzo Salgado Araujo en Houston y Joan Sebastián Guerrero en Maine. Y según la información oficial de DHS, ninguno de los dos era el objetivo de la operación. Lorenzo salía a trabajar, Joan Sebastián salía a trabajar, ninguno merecía morir por eso. Y por eso yo quiero que el público entienda que esto no se trata de seguridad pública, se trata de un abuso de poder desenfrenado que está aterrorizando a nuestras comunidades, y lo que se está viendo es un patrón de violencia por parte de la administración de Trump. No sé si esto lo han cubierto, pero sobre quien está muriendo, no están arrestando a delincuentes, ni como dicen ellos, ni lo peor de lo peor, sino que realmente están matando padres, hermanos y trabajadores que salían a ganarse el pan honrada y dignamente. Por lo tanto, no, la organización Latino Victory, que yo represento, y otras organizaciones, incluyendo Unidos, LULAC, Mi Familia Vota, estamos unidos exigiendo una investigación independiente, transparente y completa, no solamente por Lorenzo y por Joan Sebastián, sino por cada familia que está viviendo con miedo en este país. Porque no debemos olvidar que ya ICE, aparte de los casos que se han visto muy públicamente, ha matado más de 30 personas en detención. Y también tenemos a las personas desaparecidas y las familias que han sido separadas. Y las personas que están viviendo como prisioneros en su casa por miedo a salir a vista pública. Esto está afectando a nuestra comunidad de una forma muy intensa. Entonces, por eso se necesita realmente ponerle un alto a lo que está pasando, ya basta. Como digo, no solo por Lorenzo y Jean Sebastián, sino por todas nuestras familias.
0: Por todas nuestras familias, y es por eso que suena más la petición de esta investigación, Catherine, porque decimos, ¿para cuándo? ¿No? Vemos el reloj y decimos, ¿para cuándo van a llamar a cuentas, van a llamar a justicia a las y a los responsables de estas muertes que van en aumento, que no deberían de existir? Quisiera que nos hables precisamente, Catherine, de lo que pueden hacer los gobiernos estatales y locales para eso, para jalar a cuentas a los responsables. Y la gran pregunta de siempre en estos casos es si hay la voluntad para que pues la orden local, o el orden local en este caso, haga de verdad algo, se lleve a cabo una investigación con rigor, porque en este momento también te preguntaría, ¿dónde está? ¿Qué ha pasado con este agente que le disparó a Lorenzo y le quitó la vida?
4: Sí, mira, tú tienes la razón en que para muchas agencias locales tal vez es un poco difícil entender qué pueden hacer, pero es importante recalcar que este es un trabajo de todos, de las agencias federales, de las cortes, de las agencias estatales y locales y también del público en general. Hay cosas que son muy simples que pueden traer mejor transparencia y rendición de cuentas. Por ejemplo, en el caso de ni en Houston ni en Maine, los agentes llevaban cámara corporal. Ese silencio no es casualidad, es un patrón. El Congreso le dio a ICE cientos de miles de millones de dólares de los contribuyentes sin exigir rendición de cuentas a cambio. Entonces, eso es otra cosa que se debe cambiar. Y bueno, estamos exigiendo audiencias públicas en el Congreso. Precisamente hoy el Congressional Hispanic Caucus, por parte de su presidente, el congresista Diana Espaillat, y la congresista Silvia García, que representa Houston, hicieron una rueda de prensa anunciando que el Congressional Hispanic Caucus iba a hacer un hearing en la ciudad de Houston, una audiencia pública para que haya rendición de cuentas. También por parte de la Comisión de los Estados Unidos de Derechos Humanos, ellos han estado conduciendo audiencias en Minneapolis, en Los Ángeles, y bueno, también se van a conducir en Texas este mes que vienen. Eso es parte de crear un récord y transparencia, porque lo que no está pasando es un sistema por parte de la administración para que en algún momento dado haya justicia. Y realmente eso es lo que estamos buscando. Al final del día, se necesita justicia, no solamente para estas personas que lamentablemente han sido víctimas del sistema con su vida, pero sino para todas las demás víctimas que estamos viviendo esto día a día.
0: Y bueno, queremos justicia, queremos que se esclarezcan y que, como dijimos, no solamente demos respuesta a por qué han aumentado las muertes de inmigrantes, qué va a pasar con los agentes responsables. Y quisiera preguntarte, Catherine, yo decía al inicio que el alcalde de Houston, John Whitmer, declaró que la ciudad no podía iniciar una investigación policial local porque el incidente estaba bajo jurisdicción federal mientras estuviera pues en curso esa investigación. Pero después de que le presionaron y de que hubo tanto clamor de organizaciones como ustedes, de la gente de a pie, bueno, dijo que el departamento de la policía local sí iba a entrar en la investigación y dijo después algo muy interesante que quiero que comentes, que los federales estaban bloqueándole las evidencias y precisamente sobre eso el editor de la Opinión de Los Ángeles dijo que ICE estaba intentando deportar de manera express a cualquier testigo clave de la muerte de Lorenzo Salgado en Texas. Y esto creo que es esencial que lo converse, que lo comentes, que digas algo sobre esto, Catherine, porque, pues como lo has dicho, los agentes no llevaban cámaras corporales. Si deportan a los testigos que vieron lo que sucedió con Lorenzo, pues obviamente el problema y el llegar a una certeza en la investigación va a ser mucho más difícil.
4: Definitivamente, y lo que hemos visto es que cada vez que hay un incidente, esta administración ha hecho esfuerzos para obstruir la justicia. Entonces, a nivel local, definitivamente las agencias municipales tienen un rol, un papel a jugar, donde deben tener cierto nivel de información de las operaciones que está haciendo el gobierno federal y también tener cierto control donde se están violando tal vez leyes locales, ¿verdad? Porque no te olvides que estos agentes de ICE no se están identificando, no tienen actas judiciales de cateo o de arresto, y también están tomando abusos en contra de los ciudadanos comunes y corrientes, no solamente las personas a las que están buscando. Entonces, el gobierno local sí tiene un papel a jugar a ese nivel. Como te digo, también el Congreso debe actuar con una investigación por parte de la misma agencia federal. Ellos tienen el inspector general de cada agencia, y a nivel federal sí se puede también iniciar una investigación, y por supuesto ya estamos teniendo muchos casos a nivel de la corte que estamos peleando con organizaciones como LULAC y otras para poder defender a nuestros ciudadanos.
0: Bien, pues Catherine Pichardo Erskine, directora ejecutiva de Latino Victory, nos acompañó desde Washington DC para comentar sobre las investigaciones independientes que se solicitan en torno al caso de Lorenzo Salgado Araujo, abatido por ICE en Houston, Texas. Muchísimas gracias, Catherine, por estos minutos.
4: Gracias a ustedes. Un abrazo. Bye, bye.
0: Un fuerte abrazo. Hasta pronto, Catherine. Y bueno, así nos despedimos nosotras y nosotros ya de esta edición de Línea Abierta, un programa de radio bilingüe. 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Jorge Ramírez está en los controles técnicos. María de Jesús Gómez es asociada de producción. Yossi Tiscareño Pereira es productora y Desiree Yepes coordina la producción. Samuel Orozco es el director de noticias. Yo soy Chelis López. Gracias. Hasta la próxima.
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